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0: ¿Qué tal? ¿Cómo están? Gusto de saludarles. Bienvenidos nuevamente a Encuentros. Habíamos estado en algunas semanas de itinerancia por algunos puntos de la región, pero hemos vuelto a la comuna de Andacollo. Y el día de hoy vamos a estar hablando de una iniciativa que forma parte de la identidad cultural, pero diría yo también con un profundo sentido comunitario. Hablamos de la Escuela de Talentos Andacollinos, que está lanzando su hito inaugural en realidad del año 2026. Le vamos a dar la bienvenida de inmediato a quienes nos acompañan en este primer bloque. Saludamos a Andrea Campuzano, directora de la Escuela de Talentos Andacollinos. Andrea, bienvenida a nuestro programa.
1: ¿Cómo Hola, muchas gracias. Gracias por la invitación y gracias por dar la posibilidad de hablar de la Escuela de Talentos.
0: Y junto a Andrea le vamos a dar la bienvenida también a un amigo de la casa ya, don Roberto Rifo, gerente de gestión comunitaria de TECSEA. Roberto, bienvenido nuevamente.
2: Muchas gracias por la invitación y un gusto estar acá compartiendo estas novedades con todos los vecinos y vecinas de la comuna.
0: Andrea, parto contigo. Es muy interesante, más allá de este hito inaugural, el ver este espacio en donde uno ve que confluyen diferentes disciplinas en torno a el área cultural, artística, pero con un profundo sentido comunitario, que por lo demás ustedes están cumpliendo, entiendo, 12 años de este proyecto.
1: Así es. Estamos más que agradecidos de tener la posibilidad de trabajar de forma comunitaria, de traspasar el hacer con otros, que para nosotras y nosotros es muy importante, sobre todo hoy en día que prima el individualismo en este espacio. Ya hace 12 años consecutivos, estamos trabajando en eso, en entender que no somos si no existe un otro, una otra, y eso de verdad nos ha dado excelentes resultados, y hoy somos un ejemplo a nivel regional, a nivel nacional, de esta forma de trabajar y de liderar este trabajo también.
0: Sí, te decía yo, es muy interesante ver esto. Está la radio comunitaria, están las salas de ensayo musical, bueno, hay un montón de talleres que ustedes realizan. Vi recién también un video que hablaba del actor Daniel Muñoz, que lo calificaba precisamente como un proyecto único a nivel país, bajo su mirada también.
1: Así es, tuvimos la posibilidad de tener un encuentro con Daniel Muñoz, con Rodrigo Salgado, que es el director de Los Maruscos, el grupo de Daniel Muñoz, y la verdad es que es súper importante, sobre todo es un alimento para el alma, que un actor tan connotado como Daniel Muñoz, que el equipo de producción que con los cuales ellos trabajen, observen esto que es 100% andacollino y que lo evalúan de esa forma. La verdad es que es un orgullo, y además nos da la posibilidad de poder seguir soñando y saber que estamos haciendo las cosas bien, que es un trabajo comunitario, es un trabajo con otras, con otros, y eso de verdad nos llena de orgullo. El reconocimiento siempre va a ser un cariñito para el alma, y
0: absolutamente,
1: y que lo diga Daniel Muñoz para nosotros es muy importante. Vivimos momentos bien enriquecedor con esa unión que se genera desde octubre del año 2025 con la Escuela de Talento.
0: Claro, y en este inicio de temporadito inaugural, en realidad, porque ustedes nos contaban, comenzaron los talleres y clases en el mes de abril. Te sumo también, Roberto, desde la lógica de cómo TECSEA se vincula con este proyecto que, insisto, forma parte de la identidad cultural acá en la comuna, en la lógica también de generar oportunidades y capacidades.
2: Sí, para nosotros es un proyecto que ha ido madurando en el tiempo, parte de manera bien acotada hace muchos años atrás, y hemos visto cómo se ha ido consolidando en la comuna. Esta hoy día es una plataforma de formación cultural integral, donde se comparte como sociedad, como vecinos, y está orientada no solo a niños y a niñas, sino a jóvenes, a adultos, a adultos mayores. Es bien nutrida la participación, son cerca de 200 alumnos los que participan. Y creemos que tener este espacio inclusivo, gratuito, que permite explorar lo que a lo mejor muchas personas no se han atrevido en toda su vida, un espacio muy propio de la que se ha formado aquí en la comuna. Y eso que tú planteas, que tiene identidad local, la tiene. Porque esto no lo he visto replicado en muchos lugares. Entonces, esto es una formación bien, bien natural, bien auténtica. Y eso enriquece mucho, porque nosotros como compañía también buscamos eso, que existan estos espacios dentro de la comuna y que esto sea parte de la formación del ser humano de manera integral, no solamente de un año, sino con una perspectiva de futuro, nos tiene muy contentos con los resultados que ha tenido la Escuela de Talento Andacollina.
0: Y que por lo demás, Roberto, no es casualidad, hemos estado hablando de la Mesa de Comunidad Andacollina. Por ahí hay algunas cosas, algunos proyectos que son más tangibles, pero hay otras que tienen una mirada distinta. Me parece que esto va precisamente un poco por ese lado, ¿no?
2: Claro, el formar capacidades, formar a las personas no solamente con una obra, es parte de los legados que quiere dejar la compañía. Y esta, la formación en términos culturales, es parte de esa búsqueda. Entonces, estamos muy, muy involucrados en este proyecto desde un comienzo y muy contentos por toda esta evolución que ha tenido y la responsabilidad y el compromiso que tienen los dirigentes. Y cómo lo ha tomado también la comunidad de manera

0: y el aporte de la compañía minera Tec Carmen de Andacollo para nosotros fundamental. Más todo el trabajo, todo lo que durante estos 12 años han instalado cada una de las personas que ha sido parte de este proyecto integral. De verdad que consigue esta unión. Cuando dice la unión hace la fuerza, no es un cliché. Para nosotros ha sido nuestra forma de vivir en esta escuela. Cada una de las personas que aporta es importante, es necesaria, y solo una base tan sólida que tenemos como organización, como agrupación, ha permitido que nosotros estemos durante 12 años consecutivamente trabajando en la comuna de Andacollo.
1: Bien, Andrea, vamos a seguir contigo en el segundo bloque porque vamos a hablar un poquito de las novedades también que trae este año la Escuela de Talento Andacollinas. Pero, don Roberto, usted ya ha juntado cuatro y dicen que con esta le vamos a dar el álbum del
2: Muchas
1: Mundial,
2: gracias.
1: Ya que empezamos en la lógica mundialera, pero el recuerdo que siempre nos gusta entregar acá en nuestro programa, agradeciéndoles por siempre darse este espacio a conversar.
2: Sí, no, muchas gracias, y la invitación a los vecinos. A lo mejor, no sé si este año, pero el próximo, las próximas oportunidades que tengan, vengan a descubrir la Escuela de Talento, vengan a descubrirse. Creo que se van a sorprender, no son solo talleres, son espacios de intercambio cultural con otras zonas del país, iniciativas de distinta índole. Entonces, nada, que lo vean como algo nuevo si no lo conocen, y que lo exploren. Este o el próximo año creo que va a ser una bonita experiencia de vida.
1: Absolutamente. Nosotros hacemos una pausa, a la vuelta le contamos de las novedades que trae este año en la Escuela de Talentos Andacollinos acá en Encuentros. No se vayan.

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0: Bien, seguimos nosotros acá en Encuentros junto a Andrea Campuzano, directora de la Escuela de Talentos Andacollinos. Y ahora también queremos darle la bienvenida en este bloque a Mijail Poblete, quien viene por lo demás en representación del CEREMI de las Culturas, las Artes y el Patrimonio de la Región de Coquimbo, don Darwin Castro. Le damos la bienvenida, Mijail. ¿Cómo le va?
1: Hola, buenas tardes. Muy bien, aquí encantado poder acompañarlo en este...

0: para la Escuela de Talento de Andacollina.
1: Sí, pues vamos a estar hablando con usted, pero yo te decía, Andrea, perdón por tutearla ahí en medio de acá del programa, queremos hablar también de las novedades que trae la Escuela de Talentos Andacollinos de este año, porque hay novedades.
2: Así es, el año 2025, a través de la compañía minera Tec Carmen de Andacollo, tuvimos el segundo encuentro con los adultos mayores de la comuna. Ahí se hizo un trabajo de levantamiento de información, y en las conclusiones de ese levantamiento de información, los adultos mayores de la comuna necesitaban más entretención.
1: Querían participar más
2: activamente en esa etapa de la vida fundamental para ellos. Así es que este año tenemos la novedad que, por vez primera, dos talleres que son exclusivos para adultos mayores, adultos mejores, le decimos también, y es el taller de entretención, donde vienen a bailar, a cantar, a jugar a la lota. La verdad, ha sido maravilloso ese taller y ha tenido, por parte de los adultos mayores, mucho, mucho interés, y ellos son muy responsables en venir. Que lo lidera el profesor Esteban Pastén, lo pasan muy, muy bien.
1: Siempre importante.
2: Siempre es importante. Y el otro taller es el taller de tejido, que lo lidera la tallerista Carla Inostrosa. Es hermoso, esas manos tejedoras, esas ganas, esa energía que se transmite a través de los colores, de la lana. Ha sido realmente un acierto, ellos lo pidieron. Y ahí estamos.
1: Absolutamente. Y tengo entendido que hay otra novedad, pero luego se la voy a preguntar porque también quiero conversar contigo, Mijail. Venimos de la semana del patrimonio, que movió muchísima gente en la región, en el país. Y me animo a decir que esta Escuela de Talento Andacollino forma parte del patrimonio de esta comuna. ¿Lo ven ustedes también así como Seremía?
3: Sí, por supuesto. Lo que pasa es que el patrimonio tiene diferentes... mira, ¿dónde está el patrimonio monumental? Por decirlo de alguna forma, que tiene que ver con iglesias.
1: Por cierto, claro.
3: Construcciones, ¿no? Pero también está, y por cierto, tan o incluso más importante, el patrimonio inmaterial, que tiene que ver con prácticas, con tradiciones, con costumbres, ¿no?
1: Lo social, ¿no?
3: Con lo social, con lo comunitario, ¿no? Llevándolo un poco al área del programa Punto de Cultura Comunitaria. Y en ese sentido, claro, la labor que desarrolla, en este caso, la Escuela de Talento de Andacollino, desde hace tanto tiempo en este territorio, vinculándose directamente con los habitantes de aquí de Andacollo y quizás también yo desconozco de alrededores, ¿no? Que se deben acercar también hasta esta oferta tan nutrida y tan constante que tiene la escuela. Por cierto que para los andacollinos debe ser un patrimonio propio de su diálogo social comunitario, ¿no? Entonces.
1: Y te agrego eso, Mijail, de que muchas veces se habla de la descentralización y en las regiones también ocurre de repente que todo a veces está muy concentrado en La Serena, Coquimbo, por ejemplo. Acá hay una muestra de descentralización en el área artístico, cultural, social, comunitaria, como tú lo decías.
3: Por cierto, efectivamente muchas veces se concentran las acciones en nuestra región, en la conurbación Serena, Coquimbo, pero claramente en el resto del territorio de la región de Coquimbo se desarrollan manifestaciones tan ricas e importantes como la que se da aquí en el marco de lo que desarrolla o lo que impulsa la Escuela de Talento de Andacollino, que en el fondo también ha ido ganando año a año una identificación, un rescate, un respaldo por parte de la comunidad. En el fondo, todo lo que aquí se genera es en sí impulsado por la escuela, pero acompañado y asistido por la comunidad. Si la comunidad... En el fondo, las cosas en el fondo no avanzan o no funcionan como se esperase, ¿no? Y claramente lo que ustedes desarrollan acá es una muestra patente de cómo un trabajo bien organizado, bien planificado, profesional, en el ámbito de la arte, la cultura y del patrimonio, puede desencadenar
4: por ejemplo, esta escuela que lleva más mediante
1: 12 años, claro, y puede dar frutos tan interesantes como los que hemos estado conociendo. Y vuelvo contigo, Andrea, porque recién hablábamos de la novedad, trabajando y ampliando también las actividades para adultos mayores, pero también en la lógica de la inclusión, tengo entendido que está esta sala multisensorial, si no me equivoco, también para este año 2026.
2: Así es, tenemos la sala multisensorial. Este es un proyecto que es financiado a través de la mesa Es importante y fundamental esta sala multisensorial. Incluarte nace de la necesidad de las familias de tener un espacio donde poder tratar a los niños y niñas. Tienen que viajar a La Serena, Coquimbo, con altos costos, y nosotros nos moví el amor de investigar, de saber cómo podíamos hacer una sala, logramos hace 6 años tener la primera sala multisensorial de la comuna de Andacollo. Es hermoso este año, gracias a este financiamiento nosotros podemos atender a 35 familias en un modelo de trabajo único, maravilloso, donde hay voluntariado, están hoy también las familias aquí. Somos una gran familia y nos llena de orgullo. Nos proponemos y dibujamos el futuro de acuerdo a nuestras necesidades, nos unimos, nos tomamos las manos y conseguimos hacer lo que nos planteamos. Así es que más que orgulloso de nuestra sala, sí, absolutamente.
1: En los minutos que nos van quedando, y si bien ustedes tienen una cantidad importante ya de alumnos, alumnas inscritas, pero para quienes por ahí, a partir de lo que estamos conversando, surge alguna inquietud, ¿está la posibilidad de acercarse acá a la Escuela de Talento Andacollinos?
2: Por supuesto, siempre está la posibilidad de acercarse, siempre está la posibilidad de matricularse, de inscribirse, de ser parte de esta escuela de talentos. Aquí siempre las puertas van a estar abiertas y obviamente más que agradecida de los apoyos. Y está Mijail con nosotros, nos han acompañado. Nosotros somos Punto de Cultura Comunitaria con la Agrupación Artístico-Cultural El Maray. Fue un tremendo salto también en este aprender, porque 12 años no es magia. Sin apoyo, sin proyectos, sin acompañamiento, no podríamos ser quienes somos hoy día. Así es que más que agradecer.
1: Sí, lo veía ahí en su sitio web, la cultura como un derecho ciudadano, así lo calificaban. Mijail, tenemos un presente acá para que se lo lleve a casa y recuerde de esta posibilidad de conversar acá en Encuentros, y por supuesto también para ti, Andrea. Gracias a ustedes dos por haberse dado el tiempo en medio de este hito inaugural del año 2026. Hemos querido conversar de la Escuela de Talentos Andacollino. Nosotros vamos cerrando nuestro programa de Encuentros, agradeciéndoles siempre a ustedes por estar ahí. Nos vamos a reencontrar prontamente para seguir conociendo buenas historias junto a TECCEDEA. Que estén muy bien.

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3: 3 de la madrugada, 31 minutos.

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2: 7:39.

el eje externo, que es un eje paralelo de la Ruta 5, en la parte alta de La Serena, sea de doble vía en ambos sentidos, desde que en Amunate, que es una rotonda que existe ahí, hasta llegar a Coquimbo, en el sector de Los Clarines, pasando por Avenida Las Torres en Coquimbo, haciendo un par vial en la rotonda Munatiqui, donde Cisterna va a ser solamente de un sentido, doble vía, otro brazo baja por González Videla, y queda otra vía en otro sentido, doble vía también. Ese par vial va a continuar hasta cerca del sector de los Lúcumos, donde se vuelve a unir, y esa doble vía se une ahí y pasa por Las Torres y llega a Los Clarines. Esta va a ser una alternativa a la Ruta 5.

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encuentran dos personas sin vida al interior del fondo Las Peñas, en la localidad de Sotaquí, con impacto balístico de perdigones en hora de esta mañana, procedimientos que está a esta hora en pleno desarrollo. Con pleno éxito continúa desarrollándose el Congreso Nacional de Apicultores en la comuna de Vicuña. 30 años prestando servicio a la educación especial está cumpliendo el Colegio Los Pensamientos Juan 23 de la Fundación Coanil en esta ciudad. La regulación de camino, la situación de terreno son las preocupaciones de vecinos y vecinas del Rincón de la Varilla en la comuna de La Serena, las cuales fueron planteadas al Seremi de Bienes Nacionales. La localidad de Rivadavia, en la comuna de Vicuña, se prepara para vivir este fin de semana su fiesta patronal en honor a San Antonio de Padua. Operativo policial de Tierra Blanca en Coquimbo dejó 7 detenidos, 5 de ellos con órdenes pendientes vigentes que suman un total 72 reiteraciones. Municipio serenense inicia plan de retiro de vehículos abandonados en la vía pública en esta ciudad.

Hola, ¿qué tal? Buenas tardes, amigos auditores. Les saludo a Carlos Riesco y le entregaré los hechos informativos más importantes que se han registrado en la región de Coquimbo en este día jueves 18 de junio. Cielo despejado a esta hora en la conurbación La Serena Coquimbo, gratísima temperatura, 18 grados a esta hora y tenemos un 68% de humedad ambiental. Saludamos a todos aquellos auditores que nos escuchan a través de nuestros medios asociados, Radio Vida Nueva en la comuna de Punitaqui, Génesis en Andacollo, Miramar en Los Vilos, Madrigal en Illapel, San Francisco en Salamanca, Asunción en Canela y Cuna del Sol en la comuna de Paihuano. Y por la red de Radio San Bartolomé en las comunas de Liguera, Vicuña, Ovalle, Montepacha, Con Barbara, La Serena, como también el puerto de Coquimbo, y a todos quienes nos ven y nos escuchan a través de nuestro Facebook Live, RC de Chile, y nuestro canal de YouTube, Radio San Bartolomé. A todos ellos, bienvenidos.

0: Vamos al desarrollo de las informaciones. Como lo señalamos en titulares, dos personas, hombres adultos, fueron encontrados sin vida al interior de un fundo en la comuna de Ovalle, el fundo Las Peñas, que se ubica en la localidad de Sotaquí. Se dio aviso a carabineros sobre este hallazgo, quien comunicó al fiscal, y el fiscal determinó que personal de la Brigada de Homicidios de la PDI de esta ciudad tomará el procedimiento, el cual a esta hora está en pleno desarrollo. Las personas no tienen identificación hasta el momento y se investiga las causas de su deceso, pero presentan varios impactos de perdigones en su cuerpo y eso le habría causado el fallecimiento. Una situación que a esta hora está en desarrollo por parte de la Fiscalía con el apoyo de la Brigada de Homicidios de la PDI de esta ciudad. En tanto, Carabinero tiene tres detenidos, por el robo de infraestructura en el Cerro Santa Catalina, el cual está afectando a medios de comunicación en el sector El Reloj, en Ovalle, una situación que está en pleno desarrollo también y que está siendo investigada por personal de la CIP, Sección Investigadora Policial de Tercera Comisaría de Ovalle. Cambiamos de tema. Hasta el sector La Varilla, en la comuna de La Serena, se trasladó la Seremi de Bienes Nacionales, Gloria Paredes, para reunirse con la directiva de la comunidad de crianceros y artesanos, el Rincón de La Varilla, para conocer en terreno las principales necesidades y problemáticas que enfrenta la familia de esta localidad. Durante el encuentro, la presidenta de la comunidad de crianceros y artesanos, Magdalena Ardiles, le planteó sus principales requerimientos relacionados con la regulación de caminos y la situación de los terrenos, materias que son fundamentales para entregar mayor certeza y avanzar en mejores condiciones de vida para este sector. En este sentido, la Seremi Bienes Nacionales, Gloria Paredes, valoró el diálogo para avanzar en soluciones concretas a los integrantes de esta comunidad rural perteneciente a la comuna de La Serena.
1: Estoy acá con la señora Magdalena y conociendo en terreno el sector de La Varilla, verdad que hay personas que llevan muchos años acá tratando de regularizar, y nos contaba recién también el caso del señor Herrera, que había trabajado mucho para poder conseguir avances en este sector y que lamentablemente no los vio. Así es que muy contenta, emocionada de poder estar con la señora Magdalena, también con el equipo que nos acompaña, y conociendo además la realidad. Eso es importante para mí, saber cómo viven las personas y la situación que se encuentran y las dificultades que también esto acarrea. Es importante para poder buscar a través de esta seremía una manera de buscar herramientas de solución y también llevarlos al gobierno central. Así que con el delegado presidencial y con el mandato del presidente José Antonio Kast, estamos trabajando en terreno justamente para acercarnos a la comunidad, a las personas, a señoras como la señora Magdalena, a otras personas también que lo requieren, trabajando. Para eso estamos, para eso nos han mandatado. Así que en esa línea vamos al trabajo y también el equipo que me acompaña.
0: Por su parte, la presidenta de la comunidad de crianceros y artesanos, el Rincón de La Varilla, Magdalena Ardiles, agradeció el encuentro con la Autoridad de Bienes Nacionales.
2: Estábamos viendo la posibilidad de que hubiera más fiscalización, de ver la posibilidad de tener esto, más cercanía, que ella estuviera aquí, que viera la realidad que tenemos nosotros en estos momentos, y tenemos todo el apoyo de la Seremi para poder hacer seguir avanzando en las problemáticas que nosotros tenemos. Estoy feliz porque ella es una persona muy cercana, muy de piel. Entonces me encantó que estuviera aquí.
0: La reunión de autoridades con crianceros y comuneros van a continuar en los próximos días por parte de autoridades de las diferentes carteras en la región de Coquimbo. Con un amplio despliegue institucional, el Servicio Nacional de Aduanas lideró una nueva revista de fondeo en el puerto de Coquimbo, procedimiento preventivo orientado a fortalecer la seguridad marítimo-portuaria, anticipar riesgos en el comercio internacional y resguardar la cadena logística que conecta la región con los mercados internacionales. La operación contó con la participación de funcionarios y equipos especializados de aduanas, Armada de Chile, Carabineros, Policía de Investigaciones, Seremía de Seguridad Pública, reflejando un trabajo coordinado para desarrollar el Estado para enfrentar amenazas vinculadas al crimen organizado y otros ilícitos transnacionales. La directora regional subrogante de aduana Coquimbo, Alejandra Mariñot Carrera, destacó que este tipo de operativo de fiscalización portuaria es clave dentro de la gestión que el riesgo que puede provocar a la ciudadanía.
3: La revista de fondeo es una actividad de carácter operacional en el ámbito de la fiscalización de las funciones que realiza la Dirección Regional de Aduana Coquimbo y que corresponde principalmente a la revisión de una nave que se encuentra fondeada, es decir, que se encuentra anclada en un perímetro, digamos, marítimo previamente autorizado. Esta revisión de fondeo conlleva la actuación del Estado en su completitud. Hoy día nos encontramos con personal de Carabineros de Chile, de la Armada de Chile y de Policía de Investigaciones, quienes en conjunto con los funcionarios de la Dirección Regional de Aduana Coquimbo iniciarán esta revista de fondeo, que en estricto rigor es una revisión de una nave, una revisión de carácter documental desde la nave propiamente tal, su tripulación y la mercancía que lleva asociada, así como también una revisión física que conlleva, digamos, la revisión de zonas de habitabilidad, bodegaje, ¿cierto?, de toda la nave que vamos a inspeccionar el día de hoy.
0: Por su parte, la Seremi de Seguridad Pública, María José Duarte, valoró la instancia señalando que esta iniciativa forma parte de los compromisos impulsados en el marco de la Mesa Regional contra el Crimen Organizado.
4: Esto se encuadra dentro de las acciones para combatir el crimen organizado, una mesa que realiza la Seremi de Seguridad Pública, donde se adquieren compromisos y en este caso reforzando la presencia del Estado en el ámbito portuario marítimo, se realiza esta revista de fondeo, donde se denota la coordinación del ecosistema de seguridad pública. Tenemos aquí en presencia Carabineros, Policía de Investigaciones y por supuesto Armada, en relación con la participación de aduanas, lo que nos va a permitir de alguna forma realizar acciones preventivas respecto a la nave o buque que venga llegando acá al puerto, encalando acá en el puerto.
0: En esta materia, el general Cristian Brevi, jefe de la zona de Carabineros Coquimbo, destacó que esta acción es el resultado del trabajo articulado entre las instituciones de seguridad y el control de la región.
5: Bueno, esto dice en relación con un trabajo que ha sido articulado por la Seremía de Seguridad, las autoridades regionales y también aduanas, con la finalidad de que las instituciones policiales encargadas de la seguridad procedamos también a desarrollar un trabajo de fiscalización de las embarcaciones que se encuentran acá en la ciudad de Coquimbo. El trabajo dice relación también con personal especializado que va a desarrollar la fiscalización y verificación de cada uno de los lugares de la embarcación.
0: Por su parte, el capitán de navío del litoral, Ricardo Alcaíno, gobernador marítimo de Coquimbo, enfatizó que estas inspecciones corresponden a un trabajo integral permanente orientado a reforzar los controles en los espacios marítimos como también portuarios.
6: Este es un trabajo mancomunado interagencial que lo que busca es mantener la percepción y mantener las acciones de control a las distintas áreas jurisdiccionales. En este caso particular, dentro del puerto, que es una actividad que está liderada por la Dirección General de Aduana. Y efectivamente, como comentas tú, hay un trabajo conjunto, mancomunado, muy profesional, diario, con la Dirección de Aduana, que no solamente se revierte o se enfoca a una inspección de fondeo como en el caso particular, es algo que se hace todos los días, y eso es importante que se sepa. Al mismo tiempo, las capacidades que tenemos con los binomios caninos, que si bien fueron entrenados por personal de aduana, pero están a disposición de una u otra autoridad para el beneficio de todas las personas. Eso es lo que estamos buscando acá, es que nuestra ciudadanía, la comunidad se sienta segura y que sus instituciones están coordinadas dentro de este ecosistema de seguridad para brindar la seguridad en distintos lados, en el borde costero, en las calles, en la frontera con terrestre, en la frontera marítima y también, como dijeron, en la frontera aérea.
0: En tanto, el prefecto inspector Javier González, jefe de la región policial Coquimbo de la Policía de Investigaciones, destacó que la coordinación de las instituciones y el despliegue operativo permite enfrentar de manera más eficaz el crimen organizado y fortalecer la percepción de seguridad en la ciudadanía.
7: Para estar presentes en la materialización del ecosistema de seguridad, como hemos planteado, somos parte de instituciones maduras que entendemos que juntos estas acciones nos robustecen ante el combate al crimen organizado y la delincuencia que la ciudadanía aprecia. Hoy estamos presentes acá en la revisión en una revista Fondeo de una embarcación con binomios caninos y personal de la Brigada Especializada Antinarcótico, a fin de rastrear y poder detectar precisamente en el ámbito de expertise de estos funcionarios si es que hay algún tipo de indicio o de transgresión a la legislación respecto al tráfico de drogas.
0: Estas acciones se enmarcan dentro de una estrategia preventiva en el contexto del comercio internacional. 13:14, un amplio operativo desarrollado por carabineros de la segunda comisaría de Comisaría de Coquimbo, de la comuna de, sector de Tierra Blanca, comuna de Coquimbo, dejó como resultado la detención de 7 personas, entre ellas 5 individuos que mantenían orden de detención vigente y que en conjunto registran más de 72 reiteraciones por diversos delitos. El operativo contempló un trabajo coordinado con presencia terrestre y apoyo aéreo, permitiendo aumentar la cobertura policial y fortalecer la vigilancia en diferentes puntos del sector. Entre los 5 prófugos detenidos destacan personas que registran 18 reiteraciones, principalmente por delitos contra la propiedad y otros ilícitos. A ellos se suman otras 4 personas aprehendidas durante el desarrollo del servicio. Además, durante el despliegue se concretó la detención de 2 personas por porte y consumo de droga, conforme a la ley 20.000, y se decomisaron pequeñas cantidades de sustancias ilícitas. En esta materia preventiva, Carabineros realizó 313 controles a personas y vehículos, además de cursar 14 infracciones por distintas faltas detectadas durante este servicio, señala el capitán de Carabineros, David Sepúlveda.
8: Carabineros de Coquimbo continúa realizando acciones preventivas, reforzando la seguridad de todos con más presencia en las calles. En este operativo tuvimos como resultado 7 detenidos por orden vigente y 2 por consumo de drogas. Realizamos 313 controles de identidad y vehiculares y también se cursaron 13 infracciones al tránsito y 1 por consumo de alcohol en la vía pública, demostrando con esto que nos encontramos comprometidos con la seguridad y estamos donde la ciudadanía nos requiere.
0: En tanto, patrullaje preventivo realizado por Carabineros de la Tercera Comisaría de Ovalle permitió detener a 2 personas vinculadas a una transacción de drogas en plena vía pública. El procedimiento se llevó a cabo en Avenida La Paz, cuando efectivos policiales que realizaban patrullaje a pie por el sector detectaron venta de drogas en la escalera de Marta Aranda. Gracias a la rápida reacción de los funcionarios, ambos involucrados fueron interceptados de manera inmediata, evitando que la transacción se concretara. Como resultado del operativo, se incautaron 67 envoltorios de pasta base, además de dinero efectivo, un teléfono celular quedó a disposición de la investigación, señala el subteniente de Carabineros, Diego González, de la Tercera Comisaría de Ovalle.
9: Carabineros de la Tercera Comisaría de Ovalle, en el marco de las fiscalizaciones realizadas durante la mañana del día de hoy, concretó la detención de 2 hombres mayores de edad, chilenos, con amplio prontuario policial, los cuales fueron sorprendidos por personal motorizado en una transacción de compra y venta de droga, en el lugar incautando decenas de envoltorios contenedores de pasta base. Ambos fueron puestos a disposición del Ministerio Público.
0: Para su control de detención, ante el juzgado de garantía de la capital de la provincia de Limarí, la ciudad de Ovalle. 13:17, cambiamos de tema. El municipio cerrense contrató a una empresa para lo que será el trabajo de retiro de los vehículos abandonados en diferentes arterias de la comuna. Escuchemos el informe de Ricardo Galvez.
10: Recuperar espacios y evitar la comisión de incivilidad, junto con delito a través de ellos o en su interior. Este es el objetivo de las grúas implementadas por la Municipalidad de La Serena, por medio de su Dirección de Seguridad Ciudadana, para el retiro de móviles abandonados en diferentes sectores de la comuna. Máquinas que fueron presentadas por la alcaldesa Daniela Nuevambuena ante decenas de vecinos y vecinas de Nueva Pinamar en las compañías. Al respecto, la máxima autoridad comunal afirmó que
11: esto es algo que esperaban los vecinos hace muchos años. Es por eso que nos hemos comprometido desde la Dirección de Seguridad Ciudadana a través de un proceso de licitación en donde SWATCATS se la adjudicó. Y hoy día son socios estratégicos de la municipalidad para comenzar con este plan, con esta puesta en marcha, de retirar todos los vehículos en desuso de la comuna de La Serena. Porque sabemos que traen incivilidades, porque sabemos que traen inseguridad, porque hay situaciones muy complicadas y nosotros como municipio nos hemos comprometido a erradicar. Así es que a través del director, quien va a liderar la agenda con una programación completa, ya tenemos registrados 70 vehículos en los distintos puntos.
10: Por último, una vecina del sector de Nueva Pinamar, afirmó que...
12: Pero mire, la mejor decisión que han tomado es esta. De verdad que los felicito a las personas, a los entes que están a cargo de esto, de verdad los felicito, porque es un foco de albergar personas que andan en la calle, y no debería ser.
10: De esta manera, La Serena continúa con su recuperación de espacios públicos.
0: ¿Estos vehículos serán retirados por parte de una empresa contratada por el municipio y serán llevados hasta el corral municipal y sus propietarios tendrán que posteriormente cancelar una multa por el mantener este tipo de vehículos abandonados en la vía pública? 13:19, Seremi Energía destaca sistema de almacenamiento con batería del parque eólico Punta de Talca en Ovalle. La autoridad constató la operación de esta central híbrida, que ahora podrá mejorar la gestión de su energía e inyectar electricidad en horarios de mayor demanda. Roberto Miranda con los detalles.
13: El Seremi de Energía, Fabián Páez, efectuó una visita al Parque Eólico Punta de Talca para conocer su operación técnica y los avances en la instalación de un sistema de almacenamiento con baterías para una mejor gestión de la generación eléctrica renovable. El secretario regional ministerial conoció el proyecto de la empresa EDP, que cuenta con 14 aerogeneradores de 6 megawatts de potencia y que desde el año 2024 aporta energía limpia al sistema eléctrico nacional. La firma implementó un sistema de almacenamiento de 240 megawatts hora y una capacidad media anual de 60 gigawatts hora, equivalente a suministrar electricidad a 30.000 hogares de la región de Coquimbo. Esta iniciativa implica una inversión de 44 millones de dólares con el objetivo de reducir el vertimiento del parque, almacenar la energía generada por los molinos de viento y evacuar esa producción eléctrica al sistema en los horarios de mayor demanda. El Seremi Fabián Páez resaltó la posibilidad de conocer en terreno cómo funciona este parque y la puesta en operación de su banco de baterías.
14: Estamos agradecidos con la empresa EDP que nos ha invitado a participar de esta demostración de lo que es estas baterías de almacenamiento que tiene este parque eólico para poder almacenar el vertimiento que tienen de energía y aprovechar los momentos que el sistema eléctrico lo requiera. El gobierno del presidente José Antonio Kast está buscando justamente mayor inversión, mayor crecimiento económico a través de estas empresas que inyectan a la región y al país dentro de sus inversiones este tipo de proyectos energéticos que son necesarios no solamente para el sistema eléctrico, sino también para el crecimiento económico del país.
13: El CEO de EDP para América del Sur, Joao Brito, explicó los motivos de haber ampliado el parque eólico y el aporte a los objetivos de la transición energética.
15: Este parque eólico es nuestro primer proyecto que construimos aquí en Chile. Tiene 83 megavatios de capacidad. Infelizmente tiene algunas restricciones de escoamiento de energía, vertimientos, y por eso se hace necesario hacer las baterías. Y las baterías tienen un gano duplo para el sistema. Bueno, el primero, aprovechar parte de la energía que no sería aprovechada y se almacena en las baterías. Pero también las baterías son una fuente de resiliencia, de mejoría de calidad de suministro de energía, porque permiten garantizar que hay potencia disponible en muy pocos segundos.
13: La actividad contó también con la presencia de la embajadora de Portugal en Chile, Elena Bicho, quien manifestó lo siguiente.
16: Para nosotros es, en primer lugar, un orgullo tener una empresa tan importante como EDP presente en Chile. El sector energético es un sector muy importante para la cooperación y muy promisor para la cooperación entre Portugal y Chile. Y Chile tenemos intereses convergentes, somos ambos referentes en nuestras regiones en la transición energética. Chile tiene condiciones únicas en términos de fuentes de energía renovable y claro, y es uno de los países del mundo con capacidades para liderar la transición energética.
0: 13:23, cambiamos de tema. Pese a que la temporada 25-26 del Paso Aguas Negras cerró el pasado 9 de junio, el trabajo para fortalecer la infraestructura y la seguridad del principal corredor internacional de la región de Coquimbo continúa. En este contexto, equipos técnicos realizaron una visita al proyecto de encauzamiento de las tres quebradas ubicadas en las inmediaciones del complejo fronterizo, iniciativa que contempla una inversión cercana a los 100 millones de pesos financiada por la Dirección de Obras Hidráulicas del Ministerio de Obras Públicas. Las obras consideran medidas de mitigación y encauzamiento destinadas a reducir los riesgos asociados a escurrimientos y eventuales aluviones que pudieran afectar tanto la instalación del complejo como la tenencia fronteriza de carabineros emplazada en ese sector.

0: 13:24, seguimos avanzando en nuestro informativo central de Frente a Frente. Programa 47 inició su versión 2026, beneficiando a 180 niños y niñas de la comuna de Los Valles Generosos. Estamos hablando de Montepatria. La iniciativa de Sendamec se desarrolla en tres localidades de la comuna y busca fortalecer la autonomía económica de mujeres responsables del cuidado de niños y niñas. Camila Céspedes con los detalles.
1: Con la participación de autoridades, coordinadores, monitores, madres y tutores, se realizó el hito de lanzamiento comunal del programa 4A7-2026, iniciativa impulsada por el Servicio Nacional de la Mujer y la Equidad de Género, que entrega apoyo a familias mediante el cuidado integral de niños y niñas fuera del horario laboral. Actualmente, el programa se desarrolla en el Colegio Cerro Guayaquil, en la Escuela El Palqui y la Escuela Alejandro Chelén Rojas, beneficiando a 180 niños y niñas y a 129 madres y tutoras de la comuna. Durante la ceremonia, el alcalde Cristian Herrera Peña relevó el impacto que tiene el programa en las familias de la comuna y la importancia de mantener su presencia en las distintas localidades del territorio.
2: Sí, bueno, contentos porque mantenemos nuestros tres centros que hemos mantenido históricamente, que es en Chañaral Alto, El Palqui, Cerro Guayaquil, pero además con un aumento de algunos cupos más que nos permite atender a mayor cantidad de niños y niñas en estos centros. ¿Cuál es la importancia de esta atención? Es que nuestros niños y niñas están resguardados en los establecimientos educacionales, con actividades recreativas, con actividades educativas, y que le permite a sus madres estar trabajando y desarrollando actividades que les permitan también llevar el sustento a sus hogares.
1: Por su parte, la directora regional de Sernamed, Priscila Olivares, valoró el trabajo realizado en la comuna y el compromiso municipal con la continuidad del programa.
3: Así es, hoy día estuvimos en el lanzamiento del programa 4A7 que ejecutamos exitosamente hace más de 12 años en la comuna de Montepatria. La verdad es que estamos muy contentas con el trabajo que se desarrolla aquí, por el impacto que tiene en la vida de las mujeres y sus niños, por supuesto, y también agradecemos a la alcaldía, a su alcalde, por el compromiso municipal que hay con el programa 4A7. Felicitamos a los equipos también por el gran trabajo que desarrollan. A mí me ha tocado estar aquí en el verano, ver las actividades que se planifican, y la verdad es que se nota el compromiso por favorecer, siento, una educación con perspectiva de género, así como también favorecer la autonomía económica de las mujeres de esta comuna.
1: La voz de las beneficiarias también estuvo presente durante la jornada. Yasna Alfaro, participante del programa, destacó el apoyo que ha significado esta iniciativa para su familia.
4: Bueno, yo contenta por este lanzamiento, este hito del programa. Estoy contenta, me ha ayudado mucho en todo este tiempo. El programa es muy bueno. Mi hijo se siente contento en el programa. Aparte de ayudarnos mucho a nosotros dos, es súper bueno, súper. Motivo a las mujeres para que confíen en el programa. Es un beneficio para sus hijos, para ustedes también, y es un programa que ojalá perdure en el tiempo, porque de verdad que ayuda mucho a muchas mujeres y a muchos niños.
1: El programa 4A7 forma parte de las acciones que impulsa Sernameg para promover la autonomía económica de las mujeres, facilitando su acceso al trabajo, capacitación o búsqueda de empleo, mientras sus hijos e hijas participan en espacios seguros y formativos. La comuna se ha consolidado como un referente regional en la ejecución de esta iniciativa, siendo la única de la región que cuenta con tres centros de funcionamiento en distintas localidades y la que registra mayor capacidad de atención de participantes. Además, este año el programa cumple 12 años de funcionamiento ininterrumpido en el territorio local.
0: 13:28, gracias al trabajo colaborativo entre el municipio de Coquimbo y la CAP de La Serena, vecinos y vecinas de Tierra Blanca podrán acceder nuevamente a una importante instancia de apoyo tecnológico a través de la clínica de computador personal, iniciativa gratuita que permitirá a la comunidad recibir asesoría especializada para mejorar el funcionamiento de sus equipos portátiles. La iniciativa se realiza por segunda vez en Tierra Blanca y nace de una alianza estratégica entre ambas instituciones. La clínica de computación se desarrollará entre los días 24 y 30 de junio, desde las 10:30 a las 13:30 horas, en la Delegación Municipal de Tierra Blanca, y los cupos para participar son limitados y se invita a la comunidad a inscribirse. El Instituto de Investigación Agraria organizó un seminario en la comuna de Salamanca con agricultores de la provincia de El Choapa, con el objetivo de recuperar la productividad de los huertos en esos sectores. Escuchemos el informe de Karina Maltés.
5: Tras años de déficit hídrico, programa busca recuperar la productividad de los huertos de la provincia del Choapa, con la participación de agricultores, autoridades y representantes del sector agrícola. Se realizó en Salamanca el seminario de lanzamiento del programa de difusión tecnológica, conocido como PDT, Estrategias para la Recuperación Productiva de la Fruticultura en la provincia del Choapa, mediante manejos agronómicos específicos y tecnologías adaptadas al aumento de la eficiencia en la gestión hídrica. Una iniciativa ejecutada por Iñeinti Huasi con el apoyo de Corfo y la Junta de Vigilancia del río Choapa. La actividad permitió presentar los resultados del diagnóstico realizado a los productores participantes, así como las principales brechas detectadas en sus sistemas productivos y las acciones que se van a desarrollar durante la etapa de implementación del programa, que actualmente registra un 40% de avance. Si quiere conocer más acerca de esta noticia, lo invitamos a visitar la página web de INEA en www.inea.cl.
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0: 13:31, se lo contábamos en titulares. En una ceremonia especialmente preparada para la comunidad educativa, el Colegio Los Pensamientos Juan 23 de La Serena, perteneciente a la Fundación Coanil, está conmemorando 30 años de trayectoria formando y acompañando a niños, niñas y jóvenes con discapacidad intelectual en la región de Coquimbo. Conversamos con su directora, Ana Riveros Plaza, quien nos detalló el trabajo desarrollado por parte de Coanil, que se ubica en el sector de La Pampa.
7: Además de la gran inserción laboral que tenemos hasta hoy día con muchos jóvenes que están trabajando en empresas muy significativas para nosotros y de la región, como por ejemplo Almacenes París, Enjoy, McDonald's y así otras tantas más, además de haber pasado de un colegio que comenzó con una jornada completa, o sea, con media jornada en la mañana, pasamos a jornada escolar completa, y eso significó también que nuestros jóvenes pudiesen estar todo el día junto a nosotros. Además, tuvimos la concesión de el transporte escolar del Ministerio de Transporte, el cual nos llegó así del cielo, porque está financiado completamente por el Ministerio de Transporte. Entonces son logros que en estos 30 años se tienen que agradecer, porque hemos crecido, hemos madurado y ahora vamos por una etapa totalmente distinta, porque también nuestra población ha cambiado. Entonces nosotros ahora vamos a dar vuelta a media página para comenzar con nuevos desafíos para la población que hoy día tenemos.
0: Ana, ¿cuáles son estos nuevos desafíos que tienen, tomando en consideración que los inicios, si es que no me equivoco, partieron entregando jornadas, cursos de gastronomía, en muchas manualidades? Hoy ha ido cambiando, porque la sociedad también va cambiando. ¿Cuáles son las expectativas o los proyectos que tienen?
7: Claro, efectivamente nosotros pasamos de la formación de oficio a una formación por competencia. Lo que significa que el joven, ¿no es cierto?, tiene que salir preparado en la vida laboral con competencias blandas, que era lo que antes nosotros no visibilizábamos, nos enfocábamos solo en el oficio. Pero hoy día es súper importante trabajar con los jóvenes en las competencias blandas, como el trabajo en equipo, el respeto hacia el otro, el mantener limpio su orden de trabajo, el respetar a sus pares y a la autoridad. En fin, que son cosas que antes nosotros no visibilizábamos, pero que hoy día sí es importante para nosotros que los jóvenes lo tengan. Y esta nueva etapa en la que vamos a comenzar, obviamente tiene que ver con, como le mencionaba recién, con la nueva población que nos está llegando, que son los chiquillos neurodivergentes y que requieren absolutamente una atención distinta. Entonces, tenemos que ir hacia allá, ¿no es cierto? Porque no, nuestra población era eminentemente jóvenes con discapacidad intelectual, pero hoy día tenemos otra población. Y esa población también requiere de una atención y un servicio diferente.
0: Estamos dialogando con Ana Riveros Plaza, directora del Colegio Los Pensamientos Juan 23, perteneciente a la Fundación Coanil. ¿Cómo van a destacar estos 30 años con una actividad en la jornada de hoy?
7: El gerente general de la fundación, el jefe del directorio y varias autoridades de la comuna de La Serena y de la región, por supuesto.
0: Ana, ¿cómo ha sido el trabajo de poder ir abriendo el espacio para que los jóvenes que egresan del Colegio Los Pensamientos Juan 23 de La Serena puedan tener oferta laboral, puedan insertarse en el mundo laboral?
7: Bueno, ese fue un desafío muy grande que comenzó casi junto con cuando nació el colegio, porque en ese momento no teníamos ningún espacio abierto para ello y empezamos a golpear las puertas nomás, para golpear las puertas de las empresas más pequeñas, obviamente, microempresarios, y solicitar que nos dieran la oportunidad de poder ingresar a los jóvenes con una supervisión permanente. Y eso nos dio buen resultado porque además les brindábamos la certeza de que siempre les íbamos a estar acompañando. Y después con el tiempo, ¿no es cierto?, la fundación incursionó con el empleo con apoyo, que hoy día está muy de moda en muchos lugares, y eso nos significó que teníamos que acompañar ya de forma más permanente a los jóvenes en la empresa. Y también vino el tema de la responsabilidad social empresarial, que nos cayó así como anillo al dedo en ese momento, porque yo me aprendí la ley. Entonces cuando empecé a ir a las empresas, yo mencionaba la ley. Y cuando las empresas no sabían muy bien qué hacer con eso, nos aceptaban. Hoy día ya la responsabilidad social empresarial se ha basado más o está distinta, porque las empresas la están trabajando más para internamente, ¿no es cierto? Pero en ese tiempo ellos nos daban la oportunidad bajo esa normativa.
0: Esta es la conversación que sostuvimos con Ana Riveros Plaza, directora del Colegio de los Pensamientos Juan 23 de La Serena, perteneciente a la Fundación Coanil, quien hoy está celebrando 30 años de vida, de trayectoria, formando y acompañando a niños y niñas y jóvenes con discapacidad intelectual de la región de Coquimbo. Y desde los micrófonos de la Red San Bartolomé le enviamos muchos saludos. 13 horas con 37 minutos, municipio de Montepacha premia a juntas de vecinos ganadora del Festival Cantar de los Valles 2026. Las organizaciones sociales patrocinaron a los cantantes que participaron de este festival de verano. En reconocimiento a su labor y desde la municipalidad entregaron los premios que serán de gran utilidad para sus respectivas comunidades. Luciano Alday con los detalles.
8: El Festival Cantar de los Valles es un evento que ya se ha vuelto una importante tradición del verano en Montepatria, en donde cantantes de la comuna concursan en representación de sus respectivas localidades. Por esta razón, el municipio de Montepatria, como organizador del evento, ha procurado no solo premiar a los talentos ganadores del concurso, sino también a las juntas de vecinos que los patrocinan. En este sentido, en el Salón de Alcaldía de la Municipalidad se hizo entrega de los premios a las organizaciones sociales ganadoras, como un microondas, horno eléctrico, frigobar, parlantes de música y termoeléctrico, lo que será de gran utilidad para las comunidades. Al respecto, el alcalde de Montepatria, Cristian Herrera Peña, destacó la importancia de reconocer a las juntas de vecinos quienes animan y apoyan a sus pobladores para participar del evento.
9: Bueno, el Cantar de los Valles es una actividad de verano que generamos como administración y que buscaba cumplir varios objetivos. Primero, descubrir el talento local, tanto en infantil como en adultos, niños y adultos de nuestra comuna que pudieran demostrar sus dotes artísticas en el canto. Y segundo, que las comunidades los respaldaran y los apoyaran en las competencias. Así que lo hemos ido cumpliendo. Y además a eso se suma que los ganadores no solamente ganan recursos para ellos como cantantes, sino que como van representando una junta de vecinos, esa junta de vecinos también obtiene un premio, y es lo que hicimos el día de hoy, hacer entrega de estos premios a las juntas de vecinos ganadoras, y nos sentimos contentos porque es una actividad que ya es tradicional en nuestra comuna y que genera participación y que genera entretención, y lo principal es que genera además un espacio para que nuestros artistas puedan mostrar su talento.
8: Los dirigentes sociales manifestaron su felicidad y agradecimiento por estos premios, y así lo comenta, por ejemplo, la presidenta de la Junta de Vecinos del Tome Alto, Estela Alfaro.
10: Agradecida al alcalde y a todos los que hicieron posible esta linda actividad en el tiempo del verano, y nos unió como pueblo, nos dio la alegría de poder ganar y ahora de poder llevar otra alegría, que es el premio para nuestra Junta de Vecinos. Muy agradecida.
8: Palabras similares tuvo la secretaria de la Junta de Vecinos Cordillera de Guana, Mónica Vega.
11: Muy agradecida con el alcalde por la actividad que realizó, y primera vez que mi Junta de Vecinos gana un premio, así que muy agradecida con él.
8: Y así también fue destacado por una de las dirigentes del Palqui Bajo, María Bernarda Guzmán.
12: Vine a recibir un premio de los Cantar de los Valles, que es un muy buen premio y muy buen avance para la Junta de Vecinos de nosotros. Y muy agradecida del alcalde y de todos los dirigentes. Gracias.
8: El presidente de la Junta de Vecinos de la población Porvenir de Chañaral Alto, Pedro Pereira, también quiso entregar palabras de agradecimiento por esta instancia.
13: Bueno, quiero darle las gracias al señor alcalde por estos dos premios que nos da a nosotros por el Cantar de los Valles que ganó la pequeña Maite. Darle las gracias a su equipo de trabajo que tiene el señor alcalde. Y todos felices, pues felices. Ojalá que sigamos con esta bonita actividad para reunir a nuestros pueblos.
8: Para finalizar, la presidenta de la Junta de Vecinos, El Peral de Tulahuén, Olga Manzano, manifestó la importancia de que se sigan realizando estas actividades.
14: Bueno, para mí es una instancia importante de la cual participa la juventud, participa la población de estos eventos, y contenta por habernos ganado un premio con quien nos representó, así es que agradecida de la municipalidad y que ojalá estas instancias se sigan dando.
8: De esta manera, el municipio de Montepatria no solo se preocupa de abrir oportunidades para los talentos artísticos de la comuna, sino también de reconocer la labor que cumplen las organizaciones sociales en sus respectivos territorios.
0: Un accidente de tránsito tenemos a esta hora en la calle Vitrán con Cisterna, en esta ciudad de La Serena, ahí debido a que un camión rampla al virar y otros vehículos adelantaron, impactaron. Escuchemos a Willy Manía.
15: Buenas tardes, en este momento hay un correo de accidente. En este momento hay un correo de accidente.
0: ¿Escuchamos el accidente?
15: Hay un correo de accidente donde hay una rampla que este vehículo tiene que tomar amplio viraje, pero se le metieron dos vehículos particulares por el entremedio y los pasó a llevar, así que está paralizado el tránsito en este momento. Esto de acá en Raúl Viltrán con Cisterna, justo en la redonda, así que ahí se necesita requerimiento de carabinero para que venga a restablecer el orden en el lugar.

0: Al. Cuidadores fortalecen sus conocimientos en talleres sobre dependencia y autocuidado. Fue una jornada de aprendizaje, reflexión y acompañamiento en el Cefán de San Isidro, Calingasta. Cristian Pérez con los detalles.
1: Con una activa participación de cuidadores y vecinos de la comunidad, el Cefam San Isidro Calingasta desarrolló con éxito el taller Rol del Cuidador y Tipo de Dependencia, instancia que permitió entregar herramientas prácticas y conocimientos para apoyar a quienes desempeñan la importante labor de cuidar a personas con distintos niveles de dependencia. La actividad reunió a usuarios y profesionales de la salud en una jornada de aprendizaje, reflexión y acompañamiento, abordando temáticas relacionadas con los distintos grados de dependencia, aspectos nutricionales, apoyo psicológico y estrategias de autocuidado para los cuidadores. La trabajadora social y encargada del programa de visitas domiciliarias del Cefam, Joyce Adao Sasso, explicó que esta iniciativa forma parte del plan anual de capacitación dirigido a cuidadores.
2: Sí, la verdad es que estos talleres son parte del plan anual de capacitación a cuidadores que se realiza en el Cefam. La idea de esto es poder entregar herramientas y educar e informar a los cuidadores de personas que tengan una dependencia, ya sea leve, moderada o severa, respecto de distintas temáticas que ellos mismos nos han ido planteando dentro de los controles de salud que se hacen en el domicilio, de temas que ellos quisieran aprender un poco más. Por ejemplo, la movilización, los tipos de dependencia que pueden existir, la nutrición y así un sinfín de temáticas más.
1: La profesional destacó además la importancia de ampliar la participación en estas actividades.
2: Que hemos dividido alrededor de 12 talleres que van a realizar durante el año acá en dependencias del mismo CESFAM. Si bien han venido cuidadores, agradece bastante. El llamado siempre es a que se incentiven, a que vengan más personas, incluso no necesariamente que sean cuidadores, sino que también quieran adquirir estas herramientas para en un futuro, para trabajos, etcétera, se acerquen al centro de salud a poder asistir a estos talleres, conocer un poco más de lo que es la dependencia, qué podemos hacer nosotros como cuidadores y más temáticas asociadas a lo mismo.
1: Por su parte, la enfermera del Departamento de Salud Municipal, Giselle Leiva Araya, valoró la asistencia de los participantes y destacó el trabajo interdisciplinario realizado durante la jornada.
3: Y hoy día nos encontramos en el taller del rol del cuidador y los tipos de dependencia. Nos encontramos con cuidadores que llegaron al taller. Ayer le agradecemos por asistir, ya que es súper difícil que ellos puedan venir. Se le entregaron diferentes herramientas en cuanto a los tipos de dependencia, cómo se mide este tipo de dependencia, herramientas en la parte nutricional y además herramientas en la parte de psicológica, apoyo hacia ellos y qué sentimientos tienen ellos cuando se dedican al cuidado de otro familiar o de otra persona, ¿ya? Así que estuvo súper bueno, participamos varios profesionales, la verdad, y agradecer, más que todo agradecer la asistencia a este taller.
1: Entre los asistentes estuvo Rosa Rojas Postigo, quien valoró la información recibida y el apoyo brindado por los equipos de salud.
4: Muy excelente, muy buena, bueno, porque hay cosas que uno sabe y acá lo han estado enseñando sobre cómo cuidar a nuestros pacientes, que son nuestros papás, nuestros hijos o algún familiar. Y esto le ha servido de un buen apoyo para tanto para mí como para el grupo. Cuido a mi mamá junto con mis hermanos y mi hermana es la que está a cargo de mi mami, pero igual nosotros ayudamos a cuidarla.
1: Desde el Cefam San Isidro Calingasta destacaron que estas instancias buscan fortalecer las capacidades de los cuidadores, promover su bienestar físico y emocional y reconocer el valioso aporte que realizan diariamente en sus hogares y comunidades. Los talleres continuarán desarrollándose durante el año como parte de una estrategia integral de apoyo a las personas cuidadores de la comuna. Informa para ustedes el periodista Cristian Pérez Trujillo.
0: 13:46, cuando el talento encuentra un espacio, la música fortalece la reinserción social juvenil en Coquimbo. La iniciativa liderada por el talento desarrolla es un proceso de formación artística en el Centro de Internación Provisoria y de Régimen Cerrado de esta ciudad, potenciando habilidades, creatividad y nuevos proyectos de vida para adolescentes y jóvenes. Alejandra Ténesis con la información.
5: La música se está transformando en una herramienta concreta para la reinserción social juvenil en la región de Coquimbo. Adolescentes y jóvenes del Centro de Internación Provisoria y de Régimen Cerrado de La Serena participan en una nueva versión del programa Liberando Talento, iniciativa que busca fortalecer habilidades, creatividad y proyectos de vida a través de la formación artístico-musical. Durante una visita al recinto, autoridades regionales conocieron el trabajo que realizan los participantes, quienes actualmente avanzan en la composición de canciones de autoría propia que posteriormente serán grabadas en el estudio musical del centro, único en su tipo a nivel nacional. El Seremi de las Culturas, las Artes y el Patrimonio Darwin Castro destacó el aporte de la música en los procesos de reinserción.
6: Nosotros como Ministerio de las Culturas, las Artes y el Patrimonio estamos muy contentos de poder ayudar de cierta manera a lo que es la reinserción social. Sabemos que el arte a través de la música son espacios que se abren y abren los caminos a que estos chicos realmente puedan tener una reinserción efectiva. Nosotros a nivel, ya llevan 8 años este programa desarrollándose acá en la región de Coquimbo, tenemos que seguir fortaleciendo estas herramientas y como Ministerio, como te decía, muy contentos de poder estar aquí y ver de qué manera podemos seguir trabajando en el intersector, porque en realidad la prevención se hace desde las distintas instancias y nosotros como ministerio, a través del arte, de la música, tenemos que seguir colaborando.
5: Por su parte, la directora regional del Servicio de Reinserción Social Juvenil, Loreto Rebolledo, señaló que la iniciativa permite reconocer las capacidades y potencialidades de los jóvenes, contribuyendo a su proceso de integración social a través de la cultura. En tanto, el Seremi de Justicia y Derechos Humanos, Humberto Bermúdez, valoró el impacto de este tipo de programas en la construcción de nuevas oportunidades para adolescentes y jóvenes.
7: Una gran satisfacción, precisamente el esfuerzo del presidente Kast en materia de justicia y derechos humanos apunta a la reinserción social juvenil. Por ahora después va a ser la reinserción social de adultos. Y esta actividad en que he participado hoy día, me refiero absolutamente a que el camino. Hay que conocer los resultados y los resultados son magníficos. Potenciar a muchachos que tienen sensibilidad musical, escuchar la música e interpretarla y ahora crearla como lo acabo de ver, realmente muy motivado. Creo que damos la línea correcta, estamos trabajando en esa línea para crear un incentivo a los jóvenes para que descubran un mundo distinto al mundo del cual vienen, que no tuvieron oportunidad, y creo que estos centros sirven precisamente para mostrarles que hay un mundo maravilloso por delante para que puedan presentarse, digamos, de manera absolutamente recuperado del mundo del delito o de las actividades ilícitas de las cuales ellos provienen.
5: Liberando Talento se desarrolla por 8º año consecutivo en la región de Coquimbo, gracias al trabajo conjunto entre el Ministerio de las Culturas, el Ministerio de Justicia y Derechos Humanos y el Servicio de Reinserción Social Juvenil. La iniciativa contempla 12 sesiones de formación musical integral y busca promover la reinserción social efectiva mediante el desarrollo de talentos, la expresión artística y la construcción de proyectos de vida.
0: Horas con 50 minutos. Este fin de semana Rivadavia celebra su fiesta religiosa en honor a San Antonio de Padua. Con gran fervor, este fin de semana la comunidad católica de la localidad de Rivadavia tendrá su fiesta patronal. El informe de Javier Ramírez.
8: Muchas gracias. Contarles de que este fin de semana la comunidad católica de la localidad de Rivadavia celebrará la fiesta religiosa en honor

0: La comunidad católica de Rivadavia celebra con fervor la fiesta religiosa en honor a San Antonio de Padua.
1: Y en este día, jueves 18 de junio, escuchemos el mensaje del padre José Tapia, párroco de la parroquia Inmaculada Concepción de Vicuña.
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3: Auditores de nuestra red de emisoras San Bartolomé, un cordial saludo a ustedes, a sus familias, a sus compañeros de trabajo. Hoy día quisiéramos renovar una invitación a todas las personas, los discípulos de Jesús y a toda persona de buena voluntad, a poder recuperar y redescubrir el sentido del día domingo. Es muy hermoso que el día domingo lo consagremos, lo dediquemos, para encontrarnos en la comunidad en torno al Señor, que siempre nos espera y que nos brinda la mesa de la palabra y después nos invita a la mesa de la Eucaristía, donde nos alimenta con su cuerpo y con su sangre. Por otra parte, tenemos que pensar que la bondad del Señor se hace patente porque recibe y escucha la ofrenda de nuestra vida, de esa semana que hemos vivido con sus penas y alegría, preocupaciones y logro. Y todo eso se hace una ofrenda, nuestra vida, nuestra humanidad, una ofrenda que Cristo presenta al Padre. Él es la ofrenda que se entrega por nosotros y para nosotros. Un cordial saludo en este día y recordemos y renovemos el camino del domingo, día del Señor, día de la comunidad, día primero de la resurrección, día de la vida nueva que el Señor nos ofrece. Cultivemos y renovemos nuestra vitalidad en la vida eucarística de los sábados en la tarde o domingo en cada una de nuestras comunidades. No dejemos, no posterguemos esta invitación del Señor. Siempre es oportuno encontrarnos con Él, siempre es oportuno responder a su llamada, siempre es oportuno recibir su gracia, su amistad, su paz y su fortaleza.
2: Son las 13 horas, 54 minutos.

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Arrancamos la edición del jueves, esto es Estudio Mega, mucha música para compartir aquí a través de la radio, una hora de lunes a viernes, acá en más de 500 radios.

De todo el país ya comienza Estudio Mega. Ulises, bueno, lo que suena por acá para el comienzo de este jueves espectacular. Dale, vieja, dale. Bienvenidos. Arranca el jueves de Estudio Mega, dale.

0: cuántas temas, cuántas canciones que estamos compartiendo por acá. Tengo saludos, atención, porque van dejando mensajes por acá también a través del 3756-618227. Hola, te estoy escuchando en el interior de Formosa. Muchas gracias, pero no dejo nombre ni nada. Bueno, gracias a la gente del interior de Formosa que nos están escuchando. Mati en Saliqueló, sudoeste de la provincia de Buenos Aires, a través de la 102.1 ciudad de Saliqueló. Alfredo Badana, el director de la radio, un abrazo grande, me dice por acá. Gracias, amigo Alfredo Badana, ahí a toda la gente de Saliqueló, que estamos en la 102.1 ciudad de Saliqueló. Muchísimas gracias, Alfredo Badana. Muy bien, muchas gracias ahí por estar dejando tu mensaje. Gracias.
1: Hola, amigo. Lo escucho todos los días. Soy Batista, Alvar de Estación. Muy bueno su programa, amigo. Me gustaría que me pase un tema que tenga programación, o si no, algo romántico ahí. Y de buena onda que son ustedes. Me escucho de hace rato. Todo el programa que ustedes hacen. Bendiciones y que sigan bien. Gracias, amigo.
0: Muchas gracias. Esto es de Barrio Estación, esto es en Apóstoles, en la provincia de Misiones. Desde ahí nos están dejando los mensajes por acá. Así que muchas gracias a toda la gente que se toma ese tiempito y nos envía un audio de WhatsApp al 3756-618227. Toda la música en Estudio Omega en el jueves, espectacular jueves.

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2: 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Vamos a la música. Jueves de la radio, 18 de junio de este 2026.

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0: 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Y no solamente acá en Estudio Omega, se va a escuchar en más de 500 radios, porque Estudio Omega sale en todo el país. Es un programa que sale en más de 500 radios. 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Más música, ya casi en la parte final de Estudio Omega.
1: ¡Ay, amor!
0: Leo Mattioli con Bajo Palabra y esta canción que se llama Gracias por Volver. Escúchalo.

Gracias por acompañarnos. ¡Nos vamos! La música de Repiola para el cierre del programa. Pídeme la luna. Mi nombre es Matías Toledo, desde Virasoro, Corrientes, Argentina.

0: las 15 horas, 49 minutos.
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Hoy recordamos a nuestro querido esposo, padre, abuelito, quien en vida fue don Adán Basilio Ogalde Araya, el Chunita, conocido cariñosamente. Hoy lo recordamos. Ha pasado el tiempo, pero el amor permanece, porque quienes han dejado huellas de bondad nunca se marchan del todo. Viven en cada consejo entregado, en cada abrazo sincero, en las enseñanzas sencillas de la vida cotidiana y en el inmenso amor que sembraron en su familia. Hoy recordaremos a nuestro querido esposo, padre, abuelito, agradecidos por cada sonrisa que nos dio, cada sacrificio, cada día compartido a su lado. Su ausencia duele, pero su recuerdo nos acompaña siempre, guiándonos con la misma fortaleza y humildad con que enfrentó la vida. Invitamos a usted y familia a una santa misa a realizarse este día, jueves 18 de junio a las 19 horas en la iglesia Nuestra Señora del Rosario de Andacollo. Invitamos a familiares, amistades, vecinos y amigos para compartir y recordar con cariño a don Adán Ogalde Araya. Desde ya compromete eternamente la familia Araya.

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Arrancamos de manera oficial el tablero más pesado de la radio. Esto es El Conteo 20, el único

Continuamos en el recorrido y nos topamos con un momento histórico de nuestra música que se resiste a soltar el tablero. En la posición número 18, manteniéndose firme en la misma posición de la semana pasada, tenemos La Fuerza de Dos Leyendas, Vicente Fernández y Alejandro Fernández, uniendo voces en la versión con banda de El Rey, un himno que no pasa de moda y que sigue retumbando en cada rincón. Ahí se quedan plantados los Fernández

16 con los meros papás de los pollitos. Una agrupación que donde se para abarrota y pone a bailar a todo el mundo. Nos acompañan los Tucanes de Tijuana, que llegan sonando fuerte con su más reciente trancazo titulado Andamos Ready. Con ese ritmo inconfundible y el toque único de Mario Quintero.

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1: Y agárrense, porque entramos a terreno de estreno con lo más nuevecito de la música. Este es un lanzamiento exclusivo.

promocional titulado Si las miradas mataran, una rola con todo el sello de la casa que te llegará directo al corazón y que va a empezar a escalar el tablero a pasos agigantados. Estreno mundial en el Conteo 20.

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1: Y agárrense porque se abrió el lavadero y traemos el chisme más caliente de estos últimos días. Resulta que Cristian Nodal volvió a encender las redes sociales. Nodal detuvo el show por completo para aventarse un discurso bien directo contra todos sus críticos, diciendo que ya está harto de que la gente se meta en su vida privada y que a él lo único que le importa es que su público cante sus canciones. La moneda está en el aire y la polémica persigue al muchacho, pero mientras son peras o son manzanas, nosotros continuamos en él.

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1: Llegó el momento de sacar el pañuelo y ponernos nostálgicos. Y ojo a este dato, porque esta semana nos vamos a poner bien noventeros. Todos los clásicos del programa van a ser

Reyes del Romanticismo, una agrupación originaria de Oxnard, California, Industria del Amor, interpretando ese himno que todo el mundo se sabe, Enamorado de tus ojos.

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1: Llegamos a ese rincón del programa donde repasamos los temas que, por más que les hacen promoción, nomás no terminan de dar el estirón en el gusto del público. En la que nadie peló, les presentamos una colaboración que prometía mucho en el papel, pero que en la realidad pasó sin pena ni gloria. Leonardo Aguilar junto a Lupita Infante con el tema Amémonos de Nuevo. Y es que, digan lo que digan, este muchacho parece que está más salado que un moco. Y de paso, termina salpicando a cada artista con el que se le ocurre grabar. Ni hablar, se intentó, pero no se pudo. En el

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1: Continuamos viajando en el tiempo a través de esta semana especial, donde estamos recordando los grandes éxitos que marcaron la época dorada de la música grupera en los años 90. Ahora nos acompaña una de las agrupaciones más emblemáticas y románticas. Presentamos a los indiscutibles Guardianes del Amor, interpretando uno de sus más grandes himnos de amor y desamor, Corazón Romántico, una joya de los 90s para cantar con el corazón en la mano, en el contexto.

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1: Damos paso a este segmento que refresca nuestra programación. El espacio dedicado a los talentos que vienen empujando fuerte y reclamando su propio terreno en la escena musical. En lo nuevo de los nuevos, le abrimos cancha a Herencia de Grandes, que nos traen su nuevo corte promocional titulado Ya Fue. Una propuesta con toda la energía norteña y ese estilo característico que empieza a sonar con insistencia en las calles y en las plataformas. Hay que seguirles la pista muy de cerca, porque traen con qué, descubriendo el talento en el

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1: Seguimos recorriendo los años 90 en esta semana dedicada a la música grupera. Este grupo originario de Michoacán en sus inicios cargaba con las comparaciones, ya que muchos los confundían con los Bukis debido a la similitud de su estilo y voz. Sin embargo, lograron brillar con luz propia. Presentamos a Grupo Modelo con uno de sus temas más emblemáticos, Quiéreme Más, una joya romántica para recordar los buenos tiempos. En el...

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1: Entramos a terreno de estrenos con un lanzamiento que trae todo el respaldo de una de las dinastías más respetadas y queridas en la música regional. Cornelio Vega, quien nos presenta su tema titulado Hasta Nuevo Aviso. Él es sobrino del inolvidable Sergio Vega el Chaca, quien fuera una de las figuras más grandes y carismáticas del género. El parentesco es directo. Cornelio es hijo de Cornelio Vega padre. Un estreno con mucha historia y sentimiento detrás. En el

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1: Iniciamos el viaje más esperado de la radio, ese trayecto sin aduanas ni pasaportes, donde la única identificación que se necesita es el gusto por la buena música. 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
1: El viaje a través del tiempo continúa con los grandes años 90, rescatando esas canciones que se convirtieron en la banda sonora de tantas historias de amor y desamor. Ahora nos acompaña una agrupación regiomontana que revolucionó el estilo romántico con su sonido impecable, caracterizado por el uso de los teclados y una interpretación llena de sentimiento. Grupo Ladrón, con un tema que es un verdadero monumento a la nostalgia, Mi Castigo, un éxito que dolió, se cantó.

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1: Las fusiones no se detienen y las estrellas internacionales siguen rindiéndose ante la riqueza de los sonidos acústicos y tradicionales. En el crossover de la semana recibimos otra propuesta que rompe moldes y cruza fronteras estéticas. Llega desde Colombia el talento de Manuel Turizo, presentándonos el tema titulado Te Hacen Falta Dos, una combinación perfecta entre la calidez del Caribe y la fuerza de nuestra música. Es

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3: Son las 18 horas, 58 minutos.
4: Sofía y Germán Andrés, Uberlinda Araya Vega, Beltrán y Martina Vallejo, René Riguirra, Aguirre Oliva, Carolina Rubio, María Angélica Martínez, Carla Riera, Gustavo Antonio del Carmen Martínez Cotejo, Manuel Alonso Torres, Carlos Salvador Imas, Charlie Marcelo Monardes y Monardes, María Verónica Romero Pérez, Héctor Díaz Santander, Iñigo Gustavo García Guerrero, Alonso Pastén, Ramón Cepeda, Paula Catalina Carvajal Barraza, Marta Villarón Marambio, Manuela Rojas Escobar, Paula y Catalina Navarrete, José y Laura, familia Villaseca Navarrete, Maggi Zavala, Mauricio Navarrete, León Villaseca, Claudio Burgos e hijo, Patricia Herrera, roguemos al Señor. Hermano Zavala Contreras, Carolina Núñez, Elisa Cepeda, Miquele Carlos Bálsamo, Wilson Araya Rebolledo, por el párroco Zimmer, por la madrecita, por la familia Leikis Gustrak, por un buen resultado en un juicio, Alexandra Eumesser, familia de Dieter Schaff, Erwin Schaffer, familia Bogenhaus, por hijos y nietos de la familia Bogenhaus, por los matrimonios y madres, fuerza y bendición. Isabel del Carmen Rojas Cepeda, Cintia Castro, Guillermina del Rosario Valenzuela Pérez, María Aracena García, Pascual Herrera Enríquez, María Ignacia Paredes de Santiago, Robert Madariaga Saldío, Rosa Molina, Patricio Figueroa Cáceres, Margarita Álvarez Calderón, Manuela Sabogal Reyes, roguemos al Señor. Oremos también por los fieles difuntos: Camilo Eduardo Casanga Marín, Javier del Carmen Romero Pizarro, Juan David Carmona Cortés, María Soledad Díaz Ortiz, Osvaldo Díaz, Pedro Arancía Ulloa.

Amanda Georgina Vega Guerra, Nelson Enrique Ahumada Castillo, Ana Lilian Araya Araya, Conrado Álvarez Hernández, Aldo Celestino Cuello Aguilera, María Alicia Honores Ruiz, Ernesto Segundo Vega, Mercedes Carmen Chirino Michea, Marlene del Rosario Cortés Carvajal, Claudia Aguilera Godoy, Jaime Patricio Perines Pinto, Gladys Elena Farías Milla, Nancy Carrizo Guerra, Juan Carrizo Guerra, Mary Guerra Alfaro, Luis Carrizo Olivares, Angélica Andrea Carrizo Rojas, José Rojas Cortés, Mercedes Tapia, Elizabeth Rojas Tapia, Amandina Rojas Tapia, Oscar Cortés Rojas, José Custodio Rojas, José Quiterio Cortés, Soledad Dina Calderón, roguemos al Señor. Gilberto del Carmen Rojas Pastén, Carlos Manuel Franco Gaona, a 5 años su partida, Carlos Ashley Franco Yáñez, al cumplir 3 años su partida, María Eliana García Contreras, Alejandro Villalobos Villalobos, Zulema González González, Darwin Pizarro Cortés, perdón, González, Carla Contreras Toro, José Juvenal Pizarro, Alejandro Rosario Cortés Contreras, Sergio Lago Vicencio, Javiera Fernanda Herrero Geraldo, Hernán Vega Argandoña en su 3er año, Nicole Anaí Letelier Gallardo, Octavio Andrés Ramos Núñez, Germán Ramos Alfaro, Maximiliano Alejandro Segovia Tapia, Flor María Díaz Yáñez, Rosa del Carmen Pizarro Flores, Nora Isabel Rojas Pereira, Javier Antonio Rojas Pereira, Fabiola Mercedes Contreras Ochoa, Urberinda Castillo Marrenda, Eulogio Marín Marín, María Isabel Flores Morales, Teresa Saavedra Gil de Cabildo, Verónica Gil de Cabildo, Víctor Sandó Salvador, Esther Irma Roberto Nazar, Marta Nazar, Daniel Villablanca, roguemos al Señor. Doris Gallardo Vicencio, Bernarda del Rosario Aliaga Pastén, Ineria Ramírez Pizarro, Luis Malebrán, Manuel Malebrán, Alejandro Ramírez, Cornelio Ramírez, Yanina King, María Cayo, Jorge Pangue, Baldovino Morgado, Agustina Araya Santibáñez, Matrimonio Zavala Contreras, Almas Benditas del Purgatorio, Patricia Magdalena Guerrero Rojas, Eugenio Báez Arias en su 5º aniversario, Rosa Elena Barraza Campos, Olinda Aguirre Milla, Señora Coca, Delia Abigail López Codoy, Freddy Rodrigo Collado Trujillo, en memoria de Stefan Wally, Elizabeth Mosle, Félix Haid, Walter Friedrich, Conrad Fletcher, Helmut Speidel, Alois Unmesser, difunto de la familia de Dieter Schaff, Roland Bogenhaus, Bruno Becker, Ana Hubl, hermana Hermann Hubl, Rudolf Hubl, Marianne y Robert Schutz, Regina Hubl, roguemos al Señor. Sigrid Geiselman, Johann Hund Teresa Lang, en honor a la Santa Madre Ana, Adán Basilio Galde Braya en su 1er aniversario, Carmen Araya Yáñez, María Videla López a 1 año y 4 meses de su partida, Bernarda Rojas Pastén, Rosa Muñoz Rojas, Cristian Milla Muñoz, Benditas Almas del Purgatorio, Sonia Galleguillos, Marlene del Rosario Cortés Carvajal, a 1 año y 7 meses de su partida, Gloria Vicencio González, Miguel García Cornejo, Blanca Araya Leighton, María Mercedes Guerrero en su 22º aniversario, Ángel Ite Araya en su día, Agustín Emanuel Pizarro Estay, Daniel del Rosario Guerrero Guerrero, matrimonio Ahumada Godoy, Sonia del Carmen López López en su 1er año de fallecida, Alfonso Gómez Calleguillos, Rosita López, Fresa Pizarro, Pedro López, Jesús López, Pedro Pablo Galde, Dora Vicentelo, Paulina Ogalde Vicentelo, Alfonso Pastén, roguemos al Señor. Ismelda Flores, Nabor Pastén Flores, Emma Castillo, Elisa Rojas Paredes en su 27º aniversario, Eufrasio Perines, Rosa Elena Geraldo en su 3er aniversario, Eglantina Geraldo, Jorge Godoy Flores, Bernardo Palma Marambio, Cecilia Palma Pérez, Susana Palma Pérez, Nevenka Palma González, Manuel Pérez Molina, Aurora Toledo Ramírez, Eduardo Pérez Toledo, Alfonso Pérez Toledo, Fresa Pérez Toledo, María Pérez Toledo, Gabriel Jesús Cortés García en su 7º aniversario, Humberto Pastén Osven, Paulina Milla Marín, Lucy del Carmen Pastén Milla, Gilberto Pastén Milla, Juan Antonio Pastén, Fernando González Rojas en su 8º mes de fallecimiento, Luis Alberto Alvarado en su 40º aniversario, Rodelinda Alvarado, Amanda Vicentelo, María Inés San Francisco Guerrero, en su 5º año y 1 mes de fallecida, Cuberto Núñez Valenzuela, Domingo Núñez Honores, Sergio Gallardo Mánquez, en su 2º aniversario, Emilio Lizardi Barraza, Sara Cortés Puelles,
Jorge Cortés Puelles, Juan Cuello Cortés, José Cuello, roguemos al Señor. Los invito a ponerse de pie para que juntos recibamos acelerante y lo hacemos cantando.

Muy queridos hermanos, buenas tardes. Bienvenidos todos a la Eucaristía y de modo especial la familia de Sonia, del Carmen López y de don Adán Basilio, hogar de Araya. En una coincidencia, ambos celebran un aniversario, primer aniversario de la Pascua. El paso de la vida a la vida eterna, de esta vida terrenal a la vida eterna. Es lo que proclamamos cada vez que celebramos este misterio de la muerte y resurrección de Jesucristo. En el nombre del Padre, del Hijo y del Espíritu Santo. Amén. El Señor está con ustedes. Le pedimos perdón al Señor por nuestras faltas y pecados.

0: Que Dios Padre, que es rico en misericordia, tenga piedad de nosotros, que Él perdone nuestros pecados y nos lleve un día a la vida eterna. Amén. Oremos. Padre bueno, fuerza de los que esperan en ti, escucha con bondad nuestras súplicas esta tarde, ya que sin tu ayuda nada puede en nuestra fragilidad humana. Concédenos la gracia de vivir y cumplir tus mandamientos para agradarte con nuestras acciones y deseos. Te lo pedimos por Jesucristo nuestro Señor. Amén. Pueden tomar asiento, escuchemos la palabra de Dios.
1: Lectura del libro del Eclesiástico. El profeta Elías surgió como un fuego, su palabra quemaba como una antorcha. Él atrajo el hambre sobre ellos y con su celo los diezmó. Por la palabra del Señor cerró el cielo y también hizo caer 3 veces fuego desde lo alto. ¡Qué glorioso te hiciste, Elías, con tus prodigios! ¿Quién puede jactarse de ser igual a ti? Tú despertaste a un hombre de la muerte y de la morada de los muertos, por la palabra del Altísimo te precipitaste a reyes en la ruina y arrojaste de sus lechos a hombres insignes. Tú escuchaste un reproche en el Sinaí y en el Horeb una sentencia de condenación. Tú ungiste reyes para ejercer la venganza y profetas para ser tus sucesores. Tú fuiste arrebatado en un torbellino de fuego, por un carro con caballos de fuego. De ti está escrito que en los castigos futuros aplacarás la ira antes de que estalle, para hacer volver el corazón de los padres hacia los hijos y establecer las tribus de Jacob. Felices los que te verán y los que se durmieron en el amor, porque también nosotros poseeremos la vida. Cuando Elías fue llevado al torbellino, Eliseo quedó lleno de su espíritu. Durante su vida ningún jefe lo hizo temblar y nadie pudo someterlo. Nada era demasiado difícil para él, y hasta en la tumba profetizó su cuerpo. En su vida hizo prodigios, y en su muerte realizó obras admirables. Hermanos, esta es palabra de Dios. Te alabamos,

El Señor reina, alégrese la tierra, regocíjense las islas incontables, nubes y tinieblas lo rodean, la justicia y el derecho son la base de su trono.

Un fuego avanza ante él y abraza a los enemigos a su paso. Sus relámpagos iluminan el mundo. Al verlo, la tierra se estremece. Las montañas se derriten como cera delante del Señor, que es el dueño de toda la tierra. Los cielos proclaman la justicia y todos los pueblos contemplan su gloria.

Se avergüenzan los que sirven a los ídolos, los que se glorían en dioses falsos. Todos los dioses se postran ante él. Alégrese, justos en el Señor.

El Señor está con ustedes. Evangelio de nuestro Señor Jesucristo según San Mateo. Jesús dijo a sus discípulos: cuando oren, no hablen mucho como hacen los paganos. Ellos creen que por mucho hablar serán escuchados. No hagan como ellos, porque el Padre que está en el cielo sabe bien qué es lo que les hace falta antes que se lo pidan. Ustedes cuando oren, digan: Padre nuestro que estás en el cielo, santificado sea tu nombre, que venga tu reino, que se haga tu voluntad en la tierra como en el cielo. Danos hoy nuestro pan de cada día. Perdona nuestras ofensas, como nosotros perdonamos a los que nos han ofendido. No nos dejes caer en la tentación, sino líbranos del mal. Si perdonan sus faltas a los demás, el Padre que está en el cielo también los perdonará a ustedes. Pero si no perdonan a los demás, tampoco el Padre los perdonará a ustedes. Palabra del Señor. Gloria a ti, Señor Jesús.

Tomen asiento un momentito, hermanos y hermanas. Al igual que el año pasado, cuando partían nuestros seres queridos, don Adán, Basilio, Sonia, López, la familia se reunía. Y se reunía en medio del dolor de la pérdida. Se reunía para acompañarse, para fortalecerse mutuamente. A un año de la Pascua de nuestros hermanos, nos volvemos a encontrar con un corazón agradecido por todo lo que ellos han sembrado en las vidas de ustedes. Darle gracias a Dios por todo lo que enseñaron, por todo lo que lograron y por tantas cosas que fueron construyendo junto con la familia. Y en este día en que nos reunimos, escuchamos este consejo de Jesús, hablándole a los discípulos cómo tiene que ser la oración. Digamos en lo nuestro, como se dice hoy día, cómo deben ser nuestros rezos, nuestras oraciones. A ver si coincide con lo que el Señor recomienda. Lo primero que dice: no multipliquen las palabras. No hablen mucho, como lo hacen los paganos, porque creen que con hablar mucho van a ser escuchados. Y aquí viene un primer mensaje. Antes que ustedes se lo pidan, el Padre sabe muy bien lo que ustedes necesitan. Una primera imagen de lo que transmite Jesús, este Dios que está preocupado de nosotros, que nos acompaña, que hace camino, que está interesado en lo que nos sucede, un Dios cercano que en el silencio y aunque no lo veamos, siempre está. En nuestra vida espiritual sería muy bueno que fuéramos purificando esa imagen de Dios que se nos ha transmitido, un Dios lejano, un Dios que mira, que castiga. Jesús nos muestra un Dios, papá, mamá, que siempre está preocupado, está atento a lo que nos pasa. Nos conoce. La mamá ve al hijo y sabe cuando está triste, sabe lo que necesita. Una mamá, un papá de lejos, sabe cuando el hijo ha tenido un problema y ya en la cara, en la mirada, lo percibe. Ese es nuestro Dios. Nos mira, nos conoce, nos ama. Por eso acrecentemos nuestra fe en este Dios, en el Dios de Jesús. Y a continuación me detengo en dos momentos de lo que dice el Señor. Cuando ustedes oren, digan Padre nuestro, etcétera, etcétera. La imagen que Dios tenía el pueblo de Israel era de juez, tenía imágenes de pastor, era la imagen de un rey y siempre lejano. Jesús, durante todo su ministerio, va a revelarnos, va a mostrarnos un rostro de un Dios que es papá, que ama como mamá. Un Dios padre, madre. Como decía antes, que está preocupado, atento a lo que le pasa a sus hijos. Padre. Y agrega, nuestro, nosotros. No es un Dios individualista. Es un Dios comunidad. Un Dios que es amor. Un Dios que provoca en todos ese deseo de sentir que todos somos hijos de un mismo Padre.
Y por lo tanto somos hermanos. Aunque pensemos distinto, aunque tengamos diferencias étnicas, religiosas, políticas, a pesar de tantas diferencias, somos hermanos. La fraternidad, el sentirnos todos corresponsables para agradar a Dios. Cuando los papás ven que los hermanos se pelean, sufren. Por eso busquemos la manera, busquemos la forma de tratarnos, de querernos, de ayudarnos, de cuidarnos como hermanos. Padre nuestro, si tú tienes distancia, si tú tienes personas que has sacado de tu vida y te olvidaste que es tu hermano, no puedes llamar a Dios Padre nuestro. Y en esa misma línea me detengo, con esto termino, la última parte de la enseñanza. Perdónanos nuestras ofensas, como también nosotros perdonamos a los que nos han ofendido. Y agrega, si ustedes perdonan de corazón a sus hermanos, también Dios los va a perdonar. Pero si no perdonan, tampoco Dios los va a perdonar. Es cierto, Dios siempre está dispuesto a perdonar. Es Dios de misericordia, compasivo, bondadoso, lento para enojarse. Es justo. Pero pide una condición. Que así como Él nos perdona y nos ama, también nosotros nos perdonemos. Es el único requisito, la única condición, podríamos decir. Pedro un día le dijo a Jesús, hablando del perdón: Señor, ¿hasta 7 veces tengo que perdonar para cumplir con lo que dice la Biblia? Y Jesús lo mira y le dice: no te digo 7 veces, sino hasta 70 veces 7. Hasta en la cruz, Jesús, sus últimas palabras: Padre, perdónalos porque no saben lo que hacen. Siempre nos mostró que el único camino para vivir en plenitud, con un corazón reconciliado, sanado, es perdonar. El rencor enferma, la venganza va carcomiendo el alma, se va secando la vida interior. Por eso el remedio es perdonar. Pidámosle al Señor esta gracia, primero de sentirnos hermanos, querernos, ayudarnos, y también ser generosos en perdonar. Te vas a liberar, te vas a sanar, y vas a hacer un bien enorme a quien tú perdones. Como al revés, vas a sentir un gozo que en ninguna parte se puede adquirir, cuando tú sientas que te han perdonado. Y finalmente, mirándote a tu corazón, a tu interior, perdónate. Es que no estuve a la altura, no le dije esto a mi papá, a mi mamá, fui mal hijo. Y uno se castiga eternamente, no. Perdónate. Porque con la muerte también ellos han olvidado, y con la muerte existe el perdón para siempre. En el nombre del Padre, del Hijo y del Espíritu Santo. Amén. Antes de continuar con la misa, quiero invitar a algún familiar de don Adán, Basilio Ogal de Araya, que quiera dirigir algunas palabritas. Le dejo, y si alguien de la familia de la señora Sonia del Carmen López, si alguien se anima, también puede acercarse.

Hoy se cumple un año desde tu partida, Papito Adán. Cada uno de nosotros ha vivido tu ausencia de una manera distinta, pero hay algo que compartimos profundamente. Te recordamos con amor y gratitud. Admiramos la fortaleza con la que enfrentaste la vida, esa fuerza tranquila que hacía parecer simples las dificultades más grandes. De una u otra forma, sentimos que sigues con nosotros. Estás en tu jardín, en tu casa, en cada rincón que cuidaste con tanto cariño. Los colibríes siguen visitándonos y tus arbolitos continúan dando frutos como un hermoso recordatorio de todo lo que sembraste en esta vida. Te recordamos cada día porque sigues viviendo en nuestras memorias, en nuestras conversaciones y sobre todo en nuestros corazones. Te extrañamos y te amamos, papito. Queremos agradecer de corazón a todos quienes nos han acompañado durante este año, a quienes han estado presentes con una palabra de consuelo, una oración, un abrazo o un recuerdo. Gracias también por acompañarnos hoy en esta misa, porque su cariño y cercanía han sido un gran apoyo para nuestra familia. Gracias por todo lo que nos entregaste, papito. Tu amor permanece entre nosotros y seguirá guiando nuestros pasos cada día. Muchas gracias.

¿Alguien de la familia de la señora Sonia López se anima? Bien, vamos a respetar el silencio. Como dije al comienzo, es una gratitud el reunirnos a un año de la Pascua de nuestros hermanos, y con gratitud ofrezcamos también nuestra plegaria, nuestro canto, mientras presentamos el pan y el vino. Bendito sea el Señor.

Oremos, hermanos y hermanas, para que este sacrificio, nuestra vida, sean agradables a Dios, el Padre Todopoderoso. Señor, que nos alimentas con estos dones y nos renuevas con tu sacramento, concédenos que nunca nos falte el sustento para el alma. Por Jesucristo nuestro Señor. Amén. El Señor está con ustedes. Levantemos el corazón. Demos gracias al Señor nuestro Dios. En verdad es justo darte gracias, Padre, por Cristo tu Hijo. Con gratitud y amor recordamos y celebramos su entrega por nosotros en la cruz. Con fe viva proclamamos su resurrección y con firme esperanza aguardamos su gloriosa venida. Por eso, con todos los ángeles y santos, te alabamos cantando.

Santo eres en verdad, Señor, tú eres fuente de toda santidad. Santifica tus dones con la efusión de tu Espíritu, de manera que se conviertan para nosotros en el cuerpo y la sangre de Jesucristo nuestro Señor, el mismo cuando iba a ser entregado a su pasión voluntariamente aceptada, tomó pan, dándote gracias, lo partió y lo dio a sus discípulos diciendo: tomen y coman todos de él, porque esto es mi cuerpo que será entregado por ustedes. Señor mío. Del mismo modo, acabada la cena, tomó el cáliz, dándote gracias de nuevo, lo pasó a sus discípulos diciendo: tomen y beban todos de él, porque este es el cáliz de mi sangre, sangre de la alianza nueva y eterna, que será derramada por ustedes y por muchos para el perdón de los pecados. Hagan esto en conmemoración mía. Señor mío. Este es el sacramento de nuestra fe. Así, Padre, al celebrar ahora el memorial de la muerte y resurrección de tu Hijo, te ofrecemos el pan de vida y el cáliz de salvación y te damos gracias. Desde este santuario oramos por el Papa León, nuestro obispo René, su obispo auxiliar Enrique y todos los pastores que cuidan de tu pueblo. Recuerda, Señor, a tus hijos, Adán Basilio, Ogalde Araya, Sonia del Carmen, López López, en el primer aniversario de su muerte y de su Pascua, y de todos nuestros seres queridos que hoy día hemos venido a recordar. Admíteles a contemplar la luz de tu rostro. Ten misericordia de todos nosotros, y así con María, la Virgen, nuestra Madre de Andacollo, San José, los apóstoles, y cuantos vivieron en tu amistad a través de los tiempos, merezcamos por tu Hijo Jesucristo compartir la vida eterna y cantar tus alabanzas. Digamos juntos: por Cristo, con Él y en Él, a ti Dios Padre omnipotente, en la unidad del Espíritu Santo, todo honor y toda gloria, por los siglos de los siglos. Y todos juntos también dirijamos nuestra plegaria al Padre, como Jesús nos enseñó. Padre nuestro que estás en el cielo, santificado sea tu nombre. Venga a nosotros tu reino. Hágase tu voluntad en la tierra como en el cielo. Danos hoy nuestro pan de cada día. Perdona nuestras ofensas, como también nosotros perdonamos a los que nos ofenden. No nos dejes caer en tentación y líbranos del mal. Líbranos de todos los males, Señor, y concédenos la paz mientras esperamos la gloriosa venida de nuestro Salvador Jesucristo. Tuyo es el reino. Oremos juntos pidiendo el don de la paz. Señor Jesucristo, que dijiste a tus apóstoles: la paz les dejo, mi paz les doy. No tengas en cuenta nuestros pecados, sino la fe de tu Iglesia. Y conforme a tu palabra, concédele la paz y la unidad. Tú que vives y reinas por los siglos de los siglos. Amén. La paz y el amor del Señor estén siempre con ustedes. Con cariño nos damos un saludo de paz.

Este es el Cordero de Dios que quita el pecado del mundo. Felices nosotros los invitados a la cena del Señor. Señor, no soy digno de que entres en mi casa. Cuerpo de Cristo nos guarde para la vida eterna. Amén.

Los invito a ponerse de pie para concluir con la Santa Eucaristía. Vamos a rezar un responso por el alma y el descanso eterno de Sonia del Carmen López y de don Adán Basilio Ogalde. Dale, Señor, el descanso eterno a tus hijos, brille para ellos la luz eterna, sus almas y el alma de todos los fieles difuntos, por la misericordia de Dios descansen en paz. Amén. Padre nuestro que estás en el cielo, santificado sea tu nombre. Venga a nosotros tu reino. Hágase tu voluntad en la tierra como en el cielo. Danos hoy nuestro pan de cada día. Perdona nuestras ofensas, como también nosotros perdonamos a los que nos ofenden. No nos dejes caer en la tentación y líbranos del mal. Amén. Y ahora también acudamos a la Virgen, nuestra Madre, consagrándonos, ofreciendo nuestra vida, nuestros pequeños sacrificios de cada día como familia. Digamos juntos, Virgen Santa, Madre de Cristo y Madre nuestra, desde campos, mares y montañas, ciudades, campamentos y villorrios, tus hijos te saludamos en tu santuario de Andacollo. Te ofrecemos lo que somos y tenemos, trabajos, dolores y alegrías, y con amor te consagramos el quehacer de cada día. Acógenos en tu corazón, protégenos en el alma y en el cuerpo, fortalece a los enfermos y a todos los que sufren, ayuda a las familias a vivir con alegría, bendice a nuestra patria con el don de la unidad y de la paz. Que no falte a tus hijos el pan de cada día. Que nadie abuse del que está desamparado. Aseméjanos a ti en la fe, la esperanza y el amor, para ser hijos fieles de la Iglesia y honrar así con nuestras vidas al Padre, al Hijo y al Espíritu Santo. Amén. El Señor está con ustedes. Y la bendición de Dios Todopoderoso, del Padre, del Hijo y del Espíritu Santo, descienda sobre todos ustedes y les acompañe siempre. Amén. Hemos celebrado la Eucaristía, nos quedamos con la paz y la alegría del Señor. Que tengan un buen descanso y un buen regreso a sus casas. Que amanezcan bien. Muchas gracias.

0: Son las 19 horas. 45 minutos.
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